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1: Elvis Crespo, Michael Flores.

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0: Los Ángeles Azul y Vicentico.
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1: Jay Celeste. 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
1: Elvis Crespo, Michael Flores.

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3: Estás escuchando Audio Kiss 90.7 FM. ¿Cómo están todos? Un gusto saludarlos. Buenas tardes. Gracias por estar en sintonía, por acompañarnos de lunes a viernes con lo mejor de la música, las novedades, las actualidades, tus artistas, lanzamientos. Teníamos unas muy buenas entrevistas ayer que conversábamos con los artistas acerca de cada producción nueva que se está viniendo. Es un placer saludarte. Mi nombre es Luis. Estoy con Dani y Yuli. ¿Qué tal, chica? Buenas tardes. ¿Cómo están?
4: Hola, Luis. Buenas tardes. Buenas tardes, Dani. Muy contentas de estar aquí nuevamente día miércoles, entre semana. Estamos todavía en el mes de agosto, en nuestro mes patrio. Y bueno, estamos festejando, ¿no? Hay muchos estrenos, muchos artistas nacionales han estado estrenando y anunciando próximos estrenos también. Se viene música nueva, ¿no?
3: Exactamente, tenemos lanzamiento. Bienvenida, Dani, ¿cómo estás? Buenas tardes.
5: Hola, chicos, biencísimos, con un poco de frío, pero con las pilas recargadas para informarles, darle programación a ustedes, música, entretenimiento, de todo un poco, así que quédense con nosotros.
3: Aprovechando nosotros esta tarde, vamos a tener un contacto muy especial, ya la tenemos en este momento en línea. Vamos a saludar, gracias por darse el tiempito para poder conversar con la audiencia del país, de Santa Cruz. Tenemos a Gisela Melunge Pacheco en este momento, una gran artista que vamos a estar charlando acerca de lo que viene nuevo con ella. ¿Cómo estás, Gisela? Buenas tardes, un gusto saludarte.
6: Hola, ¿qué tal? Muchas gracias. Hola, Audio Kiss. Muchas gracias por esta invitación. Estamos muy felices, yo y mi equipo, de poder lanzar esta canción que ha sido de mucho trabajo y especial para todas las mujeres bolivianas.
3: Sin duda es un gran trabajo porque ya lo vamos a ir desglosando todo lo que tiene, ¿no? Es una historia fantástica, tiene mucho trabajo, tiene mucha letra, mucho mensaje y qué bonito que se pueda realizar todo este movimiento para el público, que ellos son los principales beneficiados, ¿no? Pero cuéntanos un poquito de ti, preséntate para la audiencia, para que ellos puedan conectar contigo. ¿Quién es Gisela Melunge en la música y en todo este movimiento, esta industria?
6: Claro que sí. Bueno, Gisela Melunge es una cruceña boliviana con muchas ganas de brillar en el exterior, con ganas de hacer que la gente conozca de nuestra cultura boliviana en el mundo entero. También hice años atrás, representé a mi país en Bolivia como en el reality show de Daddy Yankee en el 2019 y salí finalista, logrando también muchos contactos en el mundo exterior, muchos artistas, muchos productores, gente que está en la industria grande. Entonces, para mí eso es un honor, poder representar a mi país y poder dar la cara por mi país tan hermoso y por las mujeres que somos tan luchadoras y trabajadoras. Gracias a eso es que he creado unas nuevas canciones que quiero que las mujeres la sientan, la canten, la disfruten, que sientan que una mujer luchadora como ella la grabó para ustedes.
3: Qué interesante, ¿no? Vienes con una trayectoria grande para poder llegar a este momento, a este lanzamiento, para que el país entero pueda sentir esta esencia de este nuevo material, ¿no?
6: Sí, la verdad que ha sido mucho trabajo, como le digo, porque la música no es algo fácil, es como una montaña rusa, ¿me entiende? Pero lo bueno es que si uno tiene la pasión y la dedicación para hacer lo que le gusta, entonces no hay quien nos pare, ¿no?
3: Exacto. Aquí nosotros estábamos escuchando un poquito del material, estábamos conversando acerca del mensaje y tenemos varias consultas. Vamos a empezar con Yuli, que ahí me estaba comentando que quería consultarte algo también. Y aprovechando que ya te tenemos aquí en pantalla, vamos a desglosar todo, ¿no?
6: Claro,
4: hola,
6: que sí.
4: hola Giselle, ¿cómo estás? Un gusto conocerte. Estaba escuchando un pedacito de lo que se viene, ¿no? Porque próximamente estrenas proyecto y me parece muy interesante porque he visto un adelanto de lo que es Rosita Pochi, que es tu versión, ¿no? Y suena genial, me encanta, retomando este
6: Gracias.
4: sonido oriental. Y también Brilla Sola, es, ¿no? El nuevo videoclip que también se va a venir. Y me parece algo que empodera mucho desde los títulos ya, ¿no? Y desde esta perspectiva que le das, que es femenina, y para empoderar a través de la música a la mujer boliviana, que creo que es algo que tenemos que seguir haciendo, que seguir alimentando, porque las mujeres somos luchadoras. Y en Bolivia estamos luchando día a día. No sabemos que hay altos índices de violencia. Las mujeres son muchas veces marginalizadas igual, ¿no? Entonces es algo necesario y me parece que viene con un ritmo genial igual.
6: Ay, muchas gracias, de verdad qué lindas palabras. Sí, la verdad que mi arte va más allá de solo cantar y ser famosa, porque a mí, como te digo, si fuera a ser famosa, eso es algo, para mí es algo vacío, porque yo veo que mucha gente busca la fama y la fama no, la fama es ingrata, la fama viene y va, ¿me entiendes? Lo importante de, esto es un mensaje como para todas las artistas que hay por ahí, que uno tiene que tener un propósito, ¿no? Un propósito que marque, que el día de mañana cuando se acuerden de uno y le digan, ah, mira, mi abuelita, ay, no, mi abuelita fue una persona que intentó ayudar a la comunidad, intentó dar un buen mensaje, no es solo cantar por cantar para ser famoso. Entonces, ese es mi deber, yo como artista boliviana, yo tengo el deber de ayudar a las mujeres. De hecho, en un futuro también quiero abrir una fundación para ayudar a mujeres que son maltratadas, muchas cosas que hacen falta en nuestro país. Pero creo que gracias a Dios ahora las mujeres estamos más fuertes que nunca. Cada cual ya sabe el valor de uno. Hay que aprender también, ¿no?, a valorarse, porque hay veces que uno no se valora. Yo también he estado ahí muchos momentos de mi vida que yo no supe el valor que yo era. Pero ahora con esta canción quiero que las personas que la escuchan, las mujeres, se sientan que ellas son las que la cantan. Que ellas digan que cuando ella entra a una habitación, las luces brillan sobre ella. Entonces, que ella se sienta como una afirmación, que cuando la cante la canción es que sea una afirmación, porque a veces uno también de tanto repetir, se vuelve la persona de la que uno repite tanto.
4: Así
6: Entonces,
4: es.
6: eso es.
4: Bueno, entonces algo que mencionaste hace ratito, dijiste mi abuelita, y he leído por ahí que hay una inspiración de tu abuelita, ¿no? En este tema, si no estoy equivocada, ¿podés profundizar más en eso, contarnos un poquito más acerca de eso?
6: Claro que sí. La verdad que mi abuela para mí es una de las personas más importantes de mi vida. Yo me crié con ella cuando era chiquitita. Entonces, ella me comentaba de que cuando ella era joven, ella estuvo en un concurso de belleza en Camiri, porque ella es de Cuevo. Entonces, ella me comentaba que ganó el certamen de belleza vestida de Rosita Pochi.
3: Wow.
5: Wow. Hola,
6: Entonces
5: Giselle.
6: yo quise introducir ese pedacito de mi cultura y también aparte por mi abuela, ¿no?
4: Qué hermoso. Qué hermoso es algo que viene de generación, entonces el amor, ¿no?, a nuestra cultura oriental, a Bolivia también. Y bueno, Dani, te quería hacer una consulta.
5: Claro que sí, hola
6: Claro.
5: Giselle, un gusto tenerte aquí, conocerte y saber que fuera de Bolivia estás triunfando, orgullosamente de tener a una compatriota boliviana que esté sacando las garras y sobre todo dando a conocer algo para nosotros las mujeres bolivianas. Entonces, ¿por qué Rosita Pochi? ¿Qué te inspiró a poner ese fragmento o un poquito? Porque yo he escuchado un poquito de esa melodía.
6: Bueno, primeramente por mi abuelita, también por Bolivia, porque siempre me ha interesado mucho que la gente en el exterior conozca de nuestra música o de nuestra cultura. La verdad que yo no me voy a dedicar a hacer folclore, porque no es lo que yo hago en la música, pero siempre me gusta meter algo de mis raíces, ¿me entiende? Para poder demostrar la música increíble que hay en Bolivia. Aparte también de eso, me invitaron gracias a eso a un festival. Este fin de semana estaré cantando en el Festival Boliviano aquí en New York y es un honor para mí mostrar el talento en otras ciudades, pues, ¿no?
3: ¿La vas a estrenar esta canción ahí en el festival?
6: Sí, la voy a estrenar. Me llamaron recién ayer, o sea que esto es algo nuevo, lo estoy dando la primicia.
3: Excelente. ¿Y ya la has cantado la canción en vivo así con público o va a ser la primera ocasión hoy?
6: No, esta va a ser la primera vez que voy a cantarla.
3: Qué excelente, ¿no? Qué gran escenario también, ¿no? Que tu propia comunidad esté ahí dando, por supuesto, el cariño necesario para esta gran composición. Coméntanos acerca de la música, ¿dónde se realizó la producción? ¿Cuándo tenemos el videoclip completo disponible y dónde ha sido la filmación, etcétera?
6: Bueno, la producción musical se realizó aquí en Estados Unidos y el videoclip se realizó en Santa Cruz de la Sierra.
3: ¿Vamos a tener tal vez algunas escenas ahí costumbristas de la canción Rosita o vamos a tener una versión más actualizada de ello?
6: En realidad, esta versión es más como actualizada, un poco más moderna. Yo personalmente, yo quería meter, en realidad yo quería meter originalmente a la Rosita Pochi, pero por tema de tiempo, porque yo no vivo en Bolivia, entonces tuve como un tiempo muy corto, no se pudo dar eso y terminamos haciéndolo en el estudio como se ve ahí en en los videos. Pero sí, me encantaría en un futuro hacer otra canción de que se pueda mostrar las vestimentas, paisajes también. Bueno, de hecho, vienen videos también que voy a hacer en La Paz, en Oruro, Tarija, porque me interesa, ¿no? Mostrarle al mundo que Bolivia es hermoso y somos ricos, tenemos unos paisajes que en ningún otro lugar hay, así que lo haré pronto.
3: Bueno, una gran felicitación para ti, Giselle, porque la canción está en sonido, está excelente, la melodía que lleva. Y cómo al final lograste meter el estribillo de la canción Rosita Pocho también está excelente. Una versión muy diferente a la tradicional que conocemos, pero obviamente suena muy agradable, ¿no? Es una canción que se te puede quedar en la mente y más que la tradicional, este sonido nuevo que le has colocado, ¿no? Conservando los sonidos de antes, pero una versión mucho más actualizada, con un ritmo un poquito más golpeadito, ¿no? A mí me gusta bastante la canción, tras que la escuché, dije, esto está buenísimo, digo, ¿no? Ya después me enteré y fui indagando de quién es la super cantante que nos va a traer toda esta música. Y te vamos a tener de vuelta aquí en Bolivia para poder cantarnos esta canción en vivo.
6: Gracias, qué lindas palabras. La verdad que me encanta que les guste la canción porque fue hecha con mucho amor. Y aparte, como le digo, no es solo por sacar música, sino que tiene una dirección y se piensa ayudar a muchas mujeres también, ¿no? A que la canten, se sientan empoderadas. Y sí estaré en Bolivia. En septiembre voy a estar grabando unos 3 o 4 más videoclips otra vez. Estaré, si Dios quiere, en la feria también. Estaré dando más avisos en mis redes sociales. Si me pueden seguir en Gisela Melunje. En las redes sociales Instagram, en Facebook y en TikTok.
3: Vamos a estar siguiendo. Nos encontramos en la feria porque ahí todo Santa Cruz nos vamos a ir a escuchar música, a disfrutar de los pasillos, la tecnología y demás, ¿no? Cuéntanos acerca de tu trayectoria internacional en el Festival de la Reina de la Canción. Obviamente, Univisión es un escenario muy fuerte, ¿no? Te ha tenido que dar como decir, una solidificación en tu carrera para poder empezar y llevar mucho más allá, pensar a lo grande, ¿no? Porque es una gran marca para poder mostrar.
6: Sí, la verdad que Reina de la Canción fue como para mí algo que siempre estuve soñando, pero como ustedes, o sea, hay muchas personas que dicen, no, mira, ya salió en ese reality. No, pero yo vengo desde los 14 años trabajando duro, he ido a festivales internacionales. De hecho, en 2015, si no me equivoco, 2016, fui a un festival representando Bolivia también, que fue en Punta del Este. Entonces, y así he ido sucesivamente a varios concursos y lugares donde me he puesto a prueba como artista, pero claro, uno va creciendo como artista, se va desarrollando, va aprendiendo cuál es su estilo musical, porque tampoco cantar por cantar, sino el artista tiene que saber tener su propia esencia y a veces en el trayecto uno se puede perder. Entonces, para mí, Reina de la Canción fue algo que me solidificó como artista y yo dije, ok, esto es serio,
3: Claro.
6: esto es serio, hay que ser disciplinado, hay que trabajar duro. Y de hecho, yo después de eso, yo me quité de la música. Dejé un tiempo, no estuve haciendo nada. ¿Por qué? Porque yo prefiero hacer las cosas bien hechas a que hacerlas mal y dejarlas a medias. Entonces, por eso es que ahora estoy volviendo con la música, porque ya tengo todo claro, ya tengo mi propósito, tengo todo listo para realmente mostrar el arte. y mostrar mi esencia, ¿no?
3: Tienes algo diferente, tu forma de poder manejar la música tiene un toque diferente. Y uno escucha y suena un sonido diferente a lo tradicional que escucha con las canciones melódicas. Tú tienes una forma diferente de poder mostrar la canción. Entonces, yo te auguro un éxito rotundo desde este momento.
6: Gracias.
3: Me gusta bastante. Veo muchos artistas con ese estilo que estás manejando. Obviamente, diferentes géneros que han empezado y luego han saltado a otros géneros ya más comerciales, han hecho fusiones y ahorita vemos que son grandes estrellas, ¿no? Pero el estilo que estás manejando es bastante, que le puede gustar a mucho público, a mucha gente. Entonces va a estar excelente tener mucho material o canciones. Además de ello, yo soy de Camila y te cuento, he crecido escuchando la canción de Rosita Poche. Wow. Entonces me gustó bastante esta versión. Uno siempre cuando es regional de un lugar dice, no, la versión tradicional siempre es lo que no puede gustar más, ¿no? Pero está excelente tu versión, le va a gustar a todos los de allá, me imagino, vamos, se van a adueñar de esta canción para poder tenerla como himno también, ¿no?
6: Muchas gracias. No, sí, yo sé que quizás a veces mucha gente dice, no, la fregó, lo que sea, pero yo lo hice con amor porque realmente a mí me identifica. Yo he ido, mi abuelita es de Cuevo, como le digo, yo he ido mil veces cuando era niña ahí. Hemos estado con las vacas, hemos estado ordeñando, o sea, nosotros le he pasado increíble, la verdad, cuando cada vez que yo iba al pueblo de mi abuelita. Entonces para mí es un honor poder cantar esa canción. Y como le digo, puede ser que hay gente que no le guste igual, pero no hay problema porque yo lo hago de corazón y yo lo hice con amor y como para honorar a mi abuelita, ¿me entiende?
4: Qué lindo. Y yo creo que esa influencia, esa inspiración se nota en las canciones, ¿no? Porque tienen ese alma, tienen ese corazón y se transmite muy bien a las mujeres, que es el público específico, ¿no? Para empoderarse. Y algo que te quería preguntar es, nos comentabas que se vienen más videoclips en Bolivia, en diferentes departamentos. ¿Esto significa que son parte de un futuro álbum, tal vez? ¿O son sencillos así que van a ir saliendo, que tal vez más adelante puedan ser parte de un proyecto conjunto? ¿Ya hay alguna idea por ahí?
6: Sí. Son sencillos que se van a ir lanzando todos los meses. Son diferentes, más o menos es el mismo estilo de música, ¿no? Es como urbana. Esta es la única canción que yo incluí, digamos, algo cultural, por lo que le digo que quería salir, que la primera canción sea algo con sentimiento, que sea algo que me inspire y inspire a todas las mujeres. Y ya la secuencia de las demás canciones igual son bien movidas, porque a mí me gusta la alegría, me gusta bailar, o sea, tengo también canciones más tranquilas y todo eso, pero a mí lo que me gusta es la alegría. Entonces, la mayoría de mis canciones son bien alegres, movidas, así que viene mucho de eso.
4: Entonces, este proyecto viene para hacernos bailar. Las canciones que se esperan igual son full positivas. Y ¿sabes qué? Yo creo que vienen ideal para aquí, para Santa Cruz, ¿no? Necesitamos esas energías, necesitamos esas vibras positivas. Y de parte tuya, y nos mencionaste también que ibas a estar en septiembre por acá, probablemente en la Fexpo. ¿Será que para ese entonces vas a ir estrenando ya hay fecha para un próximo sencillo igual?
6: Sí, correctamente. De hecho, hoy estábamos hablando con mi equipo. Estamos pensando lanzar para antes del 24 de septiembre. Yo calculo, no es la fecha exacta, pero yo calculo que para el 20 ya más o menos tendré algo afuera.
4: Bueno, Giselle, entonces, qué interesante hablar contigo. Nos dijiste que estuviste un periodo de tiempo alejada de la música. ¿Qué te hizo volver a retomar este camino? ¿Es esa pasión algo que te inquietaba y que decías, tengo que volver a intentarlo? ¿Cómo fue ese proceso de salir de ahí para volver a adentrarte en esto? ¿Qué es algo que comenzaste desde niña?
6: Sí. Bueno, la verdad es que la música para mí siempre ha sido lo primero en mi vida. Desde muy chiquita yo siempre dije, voy a hacer esto, y nunca se me ocurrió hacer algo más que no sea la música. Pero también, como le digo, esta carrera requiere de muchas cosas, no es solo talento. Entonces, llegó un punto de mi vida que yo estaba con una persona quizás que no me apoyaba, entonces yo dije, ok, no puedo seguir mi carrera cuando tampoco tengo el apoyo de la persona con la que estoy, y aparte también es, lleva dinero, o sea, lleva mucho dinero la inversión de un artista. Lo, ustedes ven hay los videos, las personas del trabajo, todo se paga bastante. Entonces yo dije, si yo no puedo hacer algo bien hecho, yo prefiero apartarme hasta el día que se pueda llegar a hacer algo bien y yo lo voy a hacer, porque yo no voy a dejar que mi imagen, o sea, sacar un video ahora y de ahí desaparecerme 4 o 5 meses y volver a sacar otra cosa. O sea, la gente va a decir, esta chica no tiene seriedad. Entonces, por eso es que yo decidí encontrarme a mí misma, decir, ok, esta persona no me apoya, no sirve, no puedo estar con esta persona en este momento. Si no apoya mis sueños, no apoya lo que yo soy, entonces no podemos estar juntos. Porque la persona que te ama te va a apoyar siempre en todo lo que vos hagas. Entonces, también fue más parte de eso, me di a conocer a mí misma, me di mi valor. Muchas cosas que como mujeres, todas las mujeres yo creo que pasamos por eso. Todas las mujeres siempre estamos con alguien que en algún momento no nos valoró o no nos dio lo que deberían de habernos dado como mujer. Entonces, por eso es que también yo quiero incentivar a que las mujeres no tienen que brillar por sí solas. Porque está bien tener un hombre. Yo no le digo, ay, maltraten al hombre, trátenlo mal, tampoco. O sea, el hombre es una persona muy importante para todas las mujeres porque está en la Biblia, yo creo en Dios mucho. Entonces, tiene que honrar también a su pareja, pero tiene que haber un equilibrio. O sea, el hombre tiene que dar su parte y la mujer tiene que hacer su parte. Entonces yo aprendí mucho y quiero mostrarlo a través de mi música.
4: Qué gran mensaje nos acabas de dar, que yo creo que era encontrarte, ¿no? Pienso que por un tiempo te dejaste un poquito de lado, pero al final ganó el ser fiel a ti misma y pienso que eso es importante en cualquier área de nuestras vidas. A ti te pasó con la música, a otra mujer le pasa con otra situación y bueno, es algo que necesitamos escuchar y que se nos sea recordado, ¿no? A diario, y con esta canción yo me imagino tenerla en loop, vamos a mentalizarnos siempre esa actitud frente a la vida y al tenernos primero a nosotras. Qué bonito conocer más y profundizar más en la idea que te inspiró a crear este nuevo proyecto. Es diferente cuando uno escucha lo que hay detrás, ¿no? Hasta el momento habíamos escuchado que era una canción para empoderar, pero ¿por qué te nació a vos ese proyecto? Es todavía más lindo para contribuir a lo que es la experiencia de escuchar tu música.
6: Muchísimas gracias, de verdad. Sí, muy alegre de poder comentar, ¿no?, todo esto. Gracias por la invitación, de verdad que la mejor entrevista, la verdad, que he tenido.
4: Muchas gracias.
6: Gracias.
4: Gracias a ti por abrirte, ¿no? Porque una entrevista se enriquece cuando el artista nos comenta más acerca de lo que hay en su proyecto. Porque muchas veces uno puede ser superficial y hablar acerca del ritmo, hablar acerca de una u otra cosa, pero el hablar de lo que está detrás, siento que es lo más bello en este mundo de las artes, porque la música es justamente eso, es una forma de expresión tuya. Y si conocemos más de ti, entonces vamos a disfrutar mucho más esto.
6: Sí, ayuda más a conectar, ¿no? A entender también al artista.
4: Sí, la conexión.
6: Porque a veces uno escucha una canción y dice, ¡ay, qué bonita! Pero si no sabe la historia detrás, a veces es como que pasa, ¿no? Pasajero.
4: Sí, o bueno, si uno conecta, ¿no? O esto de proyectarse, sí. Si uno se proyecta, igual uno puede conectar fácilmente, pero me imagino que la gente que nos está escuchando, que nos está viendo en esta entrevista, va a poder conectar más fácilmente contigo de este modo.
6: Muchísimas gracias.
4: ¿Qué mensaje le darías a todas las personas que te están escuchando, que dicen, yo estoy pasando por algo similar, ¿no? ¿Cómo puedo volver? ¿Cómo puedo retomar esta actividad? Me imagino que desde la experiencia podés aconsejarles, darles algunas pautas, ¿no?, para poder salir adelante desde la situación que ellas o ellos estén atravesando.
6: Bueno, yo diría algo que me funcionó a mí, como personalmente, puede que otra gente no.

0: tiene miedo de encontrarse a sí mismo. Pero es necesario, hay que apartarse de todas las redes sociales, hay que apartarse de, incluso hasta si hay una persona que te está diciendo algo, no escuchen a nadie. No escuchen a nadie, enciérrense y empiecen a hablar con ustedes mismos. Digan, ¿qué está pasando? ¿Por qué estoy así? Y créanme que solita van a venir las respuestas. ¿Por qué? Porque nosotros tenemos nuestro ser divino que Dios nos puso adentro y que nos dice las cosas que tenemos que hacer, que ese es el Espíritu Santo. Bueno, yo creo en eso. Claro. Entonces, nosotros tenemos que estar así, solo, sin nada, nada, ningún ruido que nos diga nada, y ustedes mismos van a encontrar respuesta, ustedes mismos se van a dar cuenta de lo que está mal, lo que está bien, lo que tienen que hacer. Entonces yo le diría a todas esas personas que tienen un sueño o que a veces se sienten muy frustrados porque no les salen las cosas bien, que se queden, se encierren solos y que hablen con ustedes mismos, que no le tengan miedo a la persona que ustedes son. Encuéntrense como seres humanos, porque somos únicos, todos somos únicos. Ese es nuestro gran poder, que todos somos únicos y todos podemos expresar lo que somos. Todos pero hay que encontrarse uno mismo primero.
1: Así es, todos tienen su propia esencia, ¿no? Y creo que también por eso es necesario ese detox, que es algo que está de moda en estos años, de las redes sociales, tal vez por un tiempo cuando ves que te está haciendo daño, o detox de ciertas personas, como fue tu caso también. Entonces me parece algo muy valioso y algo que tenemos que aprender a hacer.
0: Exacto, sí. Es muy importante.
2: Así es, qué lindo conversar contigo, conocerte un poco más, saber de tu trayectoria, sobre todo lo que viene detrás de esta canción. Bien decía Yuli, una forma es escuchar, conectás con la canción, sentís que la letra, te sentís identificada, pero también a veces conversar con el artista y el creador o el por qué. Y tenés razón, muchas veces como mujeres o como personas también nos sentimos en esa situación. Qué lindo tu consejo, tu mensaje y que lo transmitas a través de lo que te gusta hacer, que es la música. Cuando te fuiste del país, ¿alguna vez pensaste en lograr lo que estás logrando hoy día?
0: La verdad que no, nunca. Bueno, siempre soñé en grande. ¿Para qué te voy a mentir? Siempre soñé en grande y siempre dije, si yo lo hago, lo quiero hacer grande. Pero uno nunca se espera, digamos, ¿no? Las cosas divinas que pasan durante el proceso. Por ejemplo, lo que me pasó ahora del festival. Encontré una persona que vendía salteña y le compré salteña porque yo dije, wow, feliz, ¿no? Yo de comerme mi salteña que no me comía hace tiempo.
1: Un entonces, milagro.
0: Le compré salteña. Sí, riquísima, le compré. Y ella fue la que me dijo, mira, yo estoy organizando el show para el Festival Boliviano en New York, ¿te interesa? Háblame. Y así, mire, o sea, las cosas de Dios son perfectas, yo digo. Entonces, hay cosas que van pasando en el momento que uno no se imagina que puedan pasar. Y a mí me pone muy feliz de cada oportunidad, para mí es una bendición.
3: Qué excelente, ¿no?
2: Nos comentabas de que próximamente ibas a estar en Bolivia y de que se viene más música y videoclip. Quizás cuando estés por tu paso por Bolivia vas a estar grabando algunos videoclips.
0: Sí, estoy yendo específicamente a eso en realidad. Hay mucha gente talentosísima, ya tengo un equipo hermoso de trabajo y vamos a estar haciendo locaciones en Oruro, Tarija, La Paz. Va a estar súper lindo, súper lindo.
3: ¿Qué artistas admiras, Giselle?
0: Bueno, la verdad que yo soy un poquito como antigua de los artistas que me gustan.
3: En la música
0: que la gente se queda loca porque no cree como que como mi música es un poco más moderna. Uh-huh. Pero a mí los artistas que me movieron el piso, ¿verdad? Cuando yo era niña era Cristina Aguilera, Whitney Houston, Rihanna, Beyoncé. Para mí esas son mis divas.
1: Mujeres icónicas que siguen vigentes hasta hoy en día. Rihanna recientemente se ha subido a un escenario y todo el mundo enloqueció y dijo, volvió Rihanna. Hay especulaciones de nuevo proyecto, estábamos mencionándolo acá en la radio también. Madonna, que después de años volvió con Confessions 2. No sé si has podido escuchar algo que fue un boom, ¿no? Estuvo en el Mundial igual.
0: Tras que termine lo voy a escuchar porque me encanta.
1: Sí, sí, ha sacado colaboraciones increíbles.
3: Ya que vas a escuchar canciones, ¿has escuchado Mon Laferte?
0: Sí, claro. Sí, he escuchado Mon Laferte, me gusta también, tremenda artista.
3: Exacto.
1: Ya que tendrás tu paso por Bolivia, ¿no tendrás en mente alguna colaboración con algún artista boliviano?
0: De hecho, sí, la verdad que tengo mi amigo Bonilobi, él es mi amigo desde hace años.

0: y la verdad que quedamos en hacer una canción. A ver, vamos a ver que cuando llegue, si hay tiempito de grabarla, pero sí, hay un featuring ahí con él. No se
1: Estaría
0: sabe cuándo se
1: genial.
0: va a salir, pero sí, en
1: Pero
0: algún
1: sale.
0: momento, si Dios quiere. Pero
1: Vamos a estar
0: sale.
1: muy atentos, vamos a estar muy atentos a esas noticias, porque Bonnie igual siempre que saca una canción está pegadísima aquí en Bolivia, ¿no? Es muy apoyado. Es muy
0: Exacto,
1: apoyado, así que
0: sí. No, bueno, amigo,
1: seguramente.
0: hace años, desde que éramos niños, siempre hablamos. De hecho, tuvimos el mismo manager una época.
1: Sí.
0: Cuando éramos más jovencitos, tuvimos el mismo manager.
2: Excelente.
1: Increíble, qué bien.
2: ¿Cómo te encuentran en las redes sociales y plataformas de streaming para poder escuchar tu música?
0: En Instagram estoy como Gisela Melunge. En Spotify también pueden buscar Gisela Melunge. En TikTok estoy como Queen G Oficial. Y en YouTube también como Gisela Melunge.
2: Antes te conocían como Queen G, ¿no?
0: Sí, Queen G.
2: Queen G.
1: Queen
2: Hablamos
1: G.
2: muchos años atrás. ¿Vos fuiste la idea de los G?
0: Claro, no, sí, por eso fue como que yo como que traté de poner solo mi nombre, porque claro, tampoco es para que después digan, no, mira, sé que es G, pero es que en realidad G a mí me decían desde que nací, o sea,
2: Claro.
0: hola G, ¿cómo estás G? ¿Qué haces G? Por mi nombre.
1: Claro.
0: Entonces, por eso fue que también ahora pongo mi nombre solo Gisela Melunge, alias Queen G.
1: Ya es un alias, ya no sería como el nombre artístico principal ahora.
0: Exacto, pero mucha gente me conoce como Queen G y pues bueno, igual, o sea, me encanta porque ese fue mi primer nombre artístico que la mayoría de las personas me conocieron como Queen G. Entonces, me encanta. Si me dicen Queen G no hay problema porque yo, o sea, me encanta ese nombre.
2: Tenemos el lanzamiento este sábado 22. ¿A qué hora ya va a estar en línea el éxito para poder escucharlo completo?
0: Bueno, la canción ya la pueden ir a buscar, está en todas las plataformas, la canción ya salió, lo único que el videoclip va a salir el día 22. Yo creo que la hora exactamente no la tengo, pero después del mediodía yo creo que ya va a estar afuera.
2: A la expectativa.
1: Hay que estar atentos
0: Biencísimo.
1: ahí buscando, ¿no? Ya va a salir el videoclip,
0: Sí.
1: me imagino, en YouTube, ¿no? Lo vamos a tener disponible
0: Sí. Sí, exacto, va a estar en YouTube
1: en tu
0: y
1: perfil de YouTube.
0: también voy a poner un fragmento pequeño en Spotify también del video.
2: Excelente. Te agradecemos bastante, Gisele, por darte el tiempo para que puedas conversar con nosotros, con la audiencia, que estamos en este momento enlazados por YouTube, por Facebook, y en aplicación móvil y página web en el canal y la radio, así que aprovechamos en hacerte todas las consultas que teníamos. Gracias por el tiempo que nos has brindado. Te esperamos próximamente para próximas entrevistas también de cualquier trabajo que estés realizando.
0: Buenísimo, muchísimas gracias por la invitación. Besitos a Audio Kiss. Gracias, hermosa entrevista. Dios me los bendiga a todos y bueno, pronto estaré por allá, ya les estaré avisando.
2: Un gusto, Giselle, que estés bien. Mucho éxito.
1: Muchas
0: Gracias,
1: felicidades igual por el
0: igualmente.
1: lanzamiento. Chau, chau.
3: Chao.
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1: Salud, mi reina. 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Sírvete otro. ¿Cómo es?

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